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al cielo. Lejos, extremadamente lejos de tus versos, intentando en vano cazar las estrellas con los dedos, echándote de menos tu carita de melocotón, tu boca, tu pelo, mirando al cielo, implorando un tiempo muerto al dueño del universo, a que escuche mis versos sin demanda de regreso directo a la tierra del fuego, a tu cama en llamas, con besos de queroseno en enveneno.